En Argentina, Carlos tuvo un encontronazo con aquella canción, el tango de las Madres Locas.

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0: mañana con más salero. Vamos a escuchar esas habaneras de Cádiz.
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0: La Habana era Cádiz con más negritos y Cádiz La Habana con más salero. Vamos a escuchar esas habaneras de Cádiz.
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Neighborhood 3, Power Out, del disco Funeral de los canadienses Arcade Fire, paisanos de la gente de Wolf Parade. Ciertamente todo lo que nos llega desde Canadá en los últimos años, sobre todo de la ciudad de Montreal, todo con un corte indie rock, suena en la presencia primera como un tanto barroco, cargado de instrumentación, pero con un trasfondo emocional.

0: lugares más lejanos como Cataluña o Valencia. Nacho Lozano de Fextur.
1: La gran cantidad de ferias y fiestas de pueblos.
0: De la ocupación. Visitantes de regiones como Castilla y León, Castilla-La Mancha o Madrid, pero también de lugares más lejanos como Cataluña o Valencia. Nacho Lozano de Fextur.
1: La gran cantidad de ferias y fiestas de pueblos hace que la ocupación esté en torno al 90% en los alojamientos rurales. Son numerosos los turistas de ámbito nacional, de comunidades autónomas cercanas y de otras más lejanas que vienen estos días a pasar junto con familiares y amigos.
0: Turistas que buscan parajes únicos, piscinas naturales y una buena gastronomía. También lugares poco masificados en los que poder disfrutar con tranquilidad y de un ambiente amable.

Como estamos ensayando mucho esta pretemporada, también queríamos fases de defender en bloque bajo y creo que ha estado bien durante una parte muy amplia del partido. Evidentemente con los cambios eres un poco más frágil. Dos partidos en dos días hace también que el desgaste sea muy grande, pero...

Y el nazismo alarga sus raíces a lo largo y ancho de las fronteras. Estamos en guerra. El viejo continente ha estallado y el nazismo alarga sus raíces a lo largo y ancho de las fronteras, llegando a dominar Europa de norte a sur.

0: Cher de Ernst Lubitsch, también La señora Miniver de William Wyler o, por supuesto, uno de los grandes romances de la historia del cine, Casablanca.
1: Los nombres son
0: dísticas y películas de temática bélica como Ser o no ser de Ernst Lubitsch, también La señora Miniver de William Wyler o, por supuesto, uno de los grandes romances de la historia del cine, Casablanca.
1: Los nombres son Víctor e Ilsa Laszlo.
2: ¿Pero por qué mi nombre, Rey?
1: Porque te vas en ese avión.
2: Pero es que tú no vas a venir.

año. Un contrato con el que Welles tenía todos los recursos necesarios y toda la libertad creativa para poder rodar lo que en 1928 la productora le ofreció un contrato tan único como un unicornio. Un contrato con el que Welles tenía todos los recursos necesarios y toda la libertad creativa para poder rodar lo que quisiera. Su desconocimiento de cómo hacer cine, sus medios ilimitados y también esta libertad creativa completa para hacer

0: dejándonos grandes obras de la historia en estos años. Una temática que mezclaba ítems de distintos géneros, como la influencia del expresionismo alemán, de nuevo en la iluminación, también reminiscencias del cine de gángster, tan aclamado en los años 30, y del cine romántico realista francés de los años 30.
1: Tiene usted un bonito apartamento, señor Lydecker.
2: Algo barroco, pero lo considero mi hogar. Ha venido por el asesinato de Laura Hahn, ¿no?

grandes títulos de su filmografía, fue aquí en Estados Unidos donde forjó su apodo del Mago del Suspense. Durante los años 40 ya llevaba en Inglaterra un gran bagaje y había realizado muchos de sus grandes títulos de su filmografía. Fue aquí en Estados Unidos donde forjó su apodo del Mago del Suspense. Durante los años 40 firmó un contrato con Selznick en

0: que entró en el mundo del entretenimiento mundial por esta época y que empezaría a mellar la estabilidad del cine poco a poco.
1: ¡Mirad, ya rueda! Podremos ver a Jackie Gleason mientras cenamos.
2: ¡Ah, qué bien!
3: Es nuestro primer televisor. Papá lo recogió.

a lo largo de la investigación, pues vamos a ir viendo un Carpenter que está prometido con una joven, pero con el que mantiene también una relación. Y bueno, a lo largo de la investigación, pues vamos a ir viendo un desglose de las mentes que han podido realizar este asesinato y sobre todo una relación emocional y amorosa bastante sorprendente. Y todavía no hemos dicho el gran giro de la...

Gaspari, que es la autora de Laura, es una película que a mí también me fascina, una película increíble, ¿no? Donde ya la oscuridad es mucho más profunda incluso que en Laura. ¿Qué tiene Laura? Que está justo en ese punto en el que tenemos todavía algo de...

o tal, que incluyen, por ejemplo, a mujeres, que antes el papel de la mujer dentro del drama este, del drama este negro era muy concreto, ahora está cambiando, evidentemente, porque es 2022 y hay cosas que hay que cambiar. Pero aún así,

0: Pero bueno, a mí me ha parecido que sí, un
1: Le queda
0: poco.
1: un poco, pero en
0: Le queda un
1: género
0: poco, pero un poco.
1: le queda todavía un poquito para empezar a ver para
0: ¿Es el momento en el que cambia más o menos el cine hacia el cine comercial del día de hoy? Pues no lo sé. Pero bueno, a mí me ha parecido que sí, un
1: le queda un
0: poco.
1: poco, pero en
0: Le queda un
1: género
0: poco, pero un poco.
1: le queda todavía un poquito para empezar a ver para el concepto de cine comercial que tenemos hoy día, todavía le queda

sino que Daryl F. Zanuck, que era fue el fundador de la 20th Century Fox, veía más a Otto Preminger como productor, y así fue, y eligió a Ruben Mamoulian como director de la película. Se llegaron a rodar en principio algunas tomas, pero cuando

0: día ya me voy oliendo por dónde van las cosas. Y ese girito no lo esperaba. Me recordó, evidentemente, a Psicosis, pero a la inversa, en realidad, ¿no? O sea, me marco un Psicosis, pero al revés.
1: Bueno, tenemos Vértigo también, que Hitchcock.

0: ningún momento deja de ser un tipo inteligente, un tipo ácido, un tipo que siempre está por delante de todos. La voz en off con la que empieza la película, el narrador de la película, es un personaje, ya digo, muy repulsivo, muy sórdido, presentado de una forma siempre, en ningún momento deja de ser un tipo inteligente, un tipo ácido, un tipo que siempre está por delante de todos. La voz en off con la que empieza la película, el narrador de la película, es Waldo Linekers, o
1: Sí,
0: sea,
1: sí, sí.
0: es el
1: Que
0: criminal,
1: abre.
0: el malo de la función, ¿no?

0: Que lo que quiere demostrar es que a Waldo Lineker está por encima de todo, le da todo igual.
1: Vale.
0: Estoy en pelota, te recibo en pelotas en la bañera y me da igual quien venga porque yo soy superior a todos. O sea, yo hago lo que quiero. Si quiero ir a comer en bata al restaurante, voy en bata a comer, ¿no?
2: Y también puede que sea.

0: Civil. Este sábado, el PSOE y UGT han organizado un tributo en el cementerio de San Juan Bautista, junto al monumento que recuerda a las 2.000 personas asesinadas. Allí ha estado el secretario general de los socialistas extremeños, Álvaro Sánchez. Cotrina.
1: El compromiso

0: que este bar está cansado ya de despedidas. De despedidas. Sin salida. Que este bar está cansado ya de despedidas. De despedidas.
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0: No, conflictillo no, conflictazo.
1: Tiene que haber aquí pone, un claro, je ne sais quoi, hombre, claro.
0: Y que pone a Fedra en ese lugar también tan complicado. Pone ese lugar que ella eso habla con... Digo, ayudadme, ¿qué me está pasando? Ella habla con el
1: claro,
0: público. Porque van a pasar cosas muy interesantes.
1: Que además hay, por ejemplo, Yaiza interpreta...

0: Vertiente de él es rey, se ha cargado a su medio hermano ya el Minotauro, o sea, me refiero a que es un héroe también y es un hombre.
1: Sí, el personaje de Teseo que lo interpreta Alejandro Albarracín tiene mucho, mucho poder y lo que hace es que nos representa esa masculinidad no tóxica, pero sí.

0: días caen los nuevos, días, y los mismos errores. Los mismos.
1: Sí, sí, sí, exacto. Yo creo que nos lo vamos a pasar muy bien con esta Fedra, en todos los sentidos. No se controla, señor.
0: O, por ejemplo, yo tengo una relación, ¿no? Termino. Yo ya no voy a enamorar nunca más. Claro. A los dos días caen los nuevos, días, y los mismos errores. Los mismos.
1: Sí, sí, sí, exacto. Yo creo que nos lo vamos a pasar muy bien con esta Fedra, en todos los sentidos, porque nos vamos a reír, vamos a deleitarnos con bailes. Y también vamos a dolernos con lo que pasa. Yo creo que puede plantear algunos temas de reflexión. Así que ya saben, hasta el domingo, Fedra en los infiernos. José María del Castillo, muchas gracias.
0: Un placer siempre.

0: recorrido, porque de pie delante del espejo, o sea,
1: Sí,
0: empecé
1: venga
0: a
1: a
0: leerlo, darle,
1: darle.
0: darle, darle,
1: Sí.
0: hasta que en el epílogo digo, bueno, pues voy a sentarme. Y me senté en mi habitación, ¿sabes?, para leer el final. Me la devoré en un pispás. O sea, el texto era maravilloso, un ritmo brutal. Las acotaciones que aquí decían, qué coreografía, qué música, ¿sabes? Era como innovador también, o sea, no era el típica.

0: Claro.
1: Exacto, dice, tú no me adoras a mí, pues te voy a castigar para que la madrastra tuya
0: Te
1: se enamore de
0: adore,
1: ti. Y dices,
0: claro.
1: chaval, castígale a él, pero no me castigues a mí, ¿no, Fedra? O sea,
0: Sí, además es que me hace mucha gracia porque las...

0: dice Fedra, y lo que estamos viendo, no es solo una atracción sexual, ¿sabes? No solo,
1: Vale.
0: no es como vicio, sexo,
1: Sí,
0: carne joven. No, no.
1: exactamente.
0: Estás enamorando del hijo
1: Claro, pero es que a
0: de.
1: veces te enamoras y te
0: Claro, pero es que es
1: enamoras.
0: eso. Pero lo que ahí dice Fedra, y lo que estamos viendo, no es solo una atracción sexual, ¿sabes? No solo,
1: Vale.
0: no es como vicio, sexo,
1: Sí,
0: carne joven. No, no.
1: exactamente.
0: Ella
1: Claro.
0: se enamora, ella está
1: Claro, es
0: enamorada.
1: que lo primero que le pregunté yo a José María, digo,
0: Sí.
1: vamos a ver, ¿esto es lujuria? O
0: Claro,
1: ahí hay un
0: no,
1: poco, dices,
0: no,
1: no.
0: no.
1: Porque si fuera lujuria, luego pasa que tampoco la entiendes, porque dice,
0: Claro,
1: mira, cariño, la batería.
0: exactamente.

0: Precioso, de Pier Paolo, también las pelucas y los maquillajes de Roberto Siqueiro, la música de Alejandro
1: Sí.
0: Benavides, o sea,
1: Sí,
0: un
1: que se ha planteado como un
0: espectáculo,
1: espectáculo total.
0: total, la luz, todo, todo, todo, cada uno de los departamentos, las coreografías de Benji.

0: Resultado tiene que ser el que esperamos.
1: Pues yo espero que así sea. Hasta el domingo pueden ver tragedia
0: Sí,
1: con tintes.
0: todos nos estamos
1: Trabajazo que
0: dejando el
1: habéis hecho.
0: alma
1: Sí.
0: y con mucha pasión. Y creo que el resultado tiene que ser el que esperamos.
1: Pues yo espero que así sea. Hasta el domingo pueden ver tragedia
0: Sí,
1: con tintes de comedia, como
0: eso es,
1: siempre, en
0: eso
1: el
0: es.
1: Teatro de
0: Y con una
1: Mérida.
0: reflexión que
1: Sí.
0: invitará luego.
1: Lidia, pues muchas
0: Gracias,
1: gracias.
0: algo. Olga, gracias a ti, a vosotros.
2: El mito.

0: convierte en mero daño colateral entre divinidades y a ella solo le queda el estigma del deseo prohibido, la vergüenza social y el suicidio, dejando tras de sí una acusación falsa para preservar la honra de su estirpe. Y aquí ocurre lo mismo una segunda vez.
1: Además, ella sabe...

0: donde ya sabemos todos que la cosa no puede acabar bien. La conversación de inteligentes también, hombre, esa es para nota, ¿no? Esa es para apuntarla en una libreta. ¿Estás bien? Sí, yo también. ¡Uy, qué frío! ¡Uy, qué calor! ¡Uy, qué sudor! Sí, yo más, yo más, yo más. ¿Yo más qué? ¿Yo más qué? La verdad, perdóneme, pero es que la situación es complicada. Yo no esperaba encontrármela así tan de repente. Y menos sin ropa.
1: Con esta obra nos vamos a preguntar en qué medida las pasiones humanas han cambiado.

0: aunque esté muy centrado en la caza, es un chaval joven y yo creo que es justo claro. este descentramiento
1: claro, eso es lo que no entendíamos
0: con respecto
1: nunca.
0: A las mujeres lo que le hace al final perder claro. los estribos. Entonces yo creo que va a sorprender la actitud de este Hipólito
1: sí.
0: y me voy dando cuenta porque yo lo he interpretado así y lo hago así
1: si luego entiendes cuenta. A tus personas.

Muy bien, la verdad es que tenemos unos compañeros maravillosos. O sea, el elenco es magnífico. Nos hemos reído un montón. José María es un director cañero, cañero, porque no, o sea, no descansamos. O sea, yo estoy todo el rato encima del escenario. Y fíjate que creo que ha sido más difícil mi composición, o me he recreado más en mi composición de yo también. O sea, están las tres mujeres principales.

0: comercios de alrededor.
1: Pero no solo los comercios y hostelería se ven beneficiados, también el sector servicios, como la peluquería de Paula Blázquez.
2: Mi prioridad es quedarme porque está la nuclear, si no, no tenemos ningún tipo de industria ni tendríamos nada que nos pudiera abastecer.
1: La actividad económica se extiende por el resto de municipios cercanos a Almaraz. Su continuidad mantiene también durante más tiempo una red de empleos y negocios en toda la comarca.
3: Gracias, María. Almaraz sigue dejando reacciones, seguirá, como escuchábamos, en marcha hasta el año 2030. Los expertos también se pronuncian sobre esta decisión. Opiniones muy diversas sobre el futuro de las nucleares y su papel en el sector energético. Escuchamos a Alfredo García y a Francisco Castejón.
4: En las COPs, en las reuniones de

0: que lo que vamos viendo en los mapas.
1: Y proceden de Castilla-La Mancha o de Castilla-León, los más cercanos, pero también de Valencia o Cataluña, por cierto, que los extremeños también aprovechan para hacer turismo en su tierra. Extremadura es destino cada vez más apetecible y con una oferta diversa y variada.
2: Visitantes que no se pierden citas como el Festival Medieval de Alburquerque, que hoy tiene su día grande. La localidad pacense vuelve atrás en el tiempo y recrea su pasado, teniendo como telón de fondo su castillo de luna. La localidad se vuelca con esta celebración que nos transporta a otra época, a otro momento. Se espera la visita de más de 10.000 personas. Hay representaciones teatrales, música y, por supuesto, gastronomía.
3: Prácticamente todo Alburquerque se viste de medieval.

Nos quedan competición en este europeo de Birmingham, el emeritense Jorge González, que mañana domingo por la mañana estará participando en el maratón. Y ya en fútbol, Coria y Extremadura empataron anoche a 2 en la isla, en uno de los amistosos más interesantes que tenemos este fin de semana por delante aquí en Extremadura. Se adelantaron los caurienses por mediación de Josu Gallastegui en el 17, empató Iker Burgos en el 67 para la Extremadura, Marco Manchón adelantó a los azulgranas en el 83,

que ya ha desaparecido del listado de morosos de la FIFA y por tanto podrá inscribir a los jugadores de cara al inicio liguero. Y además, por orden de aparición, el Quintana juega a las 7 en casa del Athletic Valle, a las 8 y

0: Como todo en la vida, es decir, no hay milagros ninguno, desgraciadamente.
1: Bueno, desgraciadamente o también está bien, ¿no? Porque un milagro al final te toca o no te toca, pero si hay una serie de pautas que seguir, jolín, todos tenemos la oportunidad, ¿no? De alguna manera, evidentemente siempre de la misma forma entiendo.

un esquema al final, ¿no? Porque tiene su tronco y sus ramas, pues lo lees, esquematizas el párrafo, no lo que es todo el tema. Eso ya sería más un mapa mental. Nosotros apostamos que es igual que los bonsáis, que son como pequeños arbolitos, ¿no? Que es como un esquema al final, ¿no? Porque tiene su tronco y sus ramas, pues lo lees, esquematizas el párrafo, no lo que es todo el tema. Eso ya sería más un mapa mental. Nosotros apostamos por un estudio, a ver, si quieres sacar mejores notas, por ejemplo, la universidad o en cualquier tipo de estudios, o en la oposición, que es muy literal, pues entonces tienes que ir más palabra a palabra.

0: pasa? ¿Qué tal?
1: ¡Ha vuelto turno de tarde!
0: A ver, parecía que había desaparecido, ¿eh? Parecía sí. que me había esfumado.
1: Sí, pero no, eres simplemente un hombre ocupado y ya está, las cosas sí, hay que cuadrarlas en tiempo y forma, y en tiempo y forma, como los magos una vez más, ni pronto ni tarde, llega cuando llega. Cuando

0: Y aquí había también una especie de sinónimo, entre comillas, de Extremadura, o una parte de la Extremadura era la trasierra.
1: Claro.
0: Cuando a principio era Salamanca, luego ya empezó también a denominar al, digamos, al norte de Extremadura, sí, desde la perspectiva del Reino de León principalmente, ¿no? Y claro, es que esas Extremaduras se iban desplazando hacia el sur a medida que los reinos cristianos pues expandían sus fronteras. Nuestra región, concretamente, lo que es hoy nuestra región, fue parte en su mayoría, como digo, de la Extremadura leonesa y también de la Extremadura castellana en las zonas del este. Por ejemplo, Plasencia, Medellín, Trujillo, parece ser que forman parte de la Extremadura castellana, el resto de la Extremadura leonesa, ¿no? Más o menos, aproximadamente. La cosa es porque al final fuimos nosotros solos los que conservamos el nombre tan bonito. Bueno, las carambolas de la historia, porque somos una región muy definida.

0: Pues sí, para los obispados, el obispado de Badajoz, para los concejos de Plasencia, de Trujillo, de tal, ¿no? Ya digo, es nuestra actual comunidad, o por lo menos no con Soria, sino con, sí, con esta zona de aquí, ¿vale? Normalmente para, pues sí, para los obispados, el obispado de Badajoz, para los concejos de Plasencia, de Trujillo, de tal, ¿no? Ya digo, es más o menos, pues, que siglo XIV, XV aproximadamente, XV, XVI, históricos,
1: ¿eh?
0: Muy histórico, no puedes quejarte hoy.
1: Hoy vamos. Empezamos

0: Aquí están. Con los provincianos que somos los españoles, ¿verdad?
1: Sí.
0: Que
1: todo,
0: puede ser, o sea, tenemos las dos provincias más largas de... Y como que, ¿verdad? Que las sentimos muy nuestras, ¿no? A ver, pasa aquí, pasa a lo mejor en Ávila, ¿no?
1: Me comentaba... En Soria también la siente suya, de repente.
0: La siente en suya, ¿no? Los provincianos... Y es que la cosa es que las provincias son bastante modernas en comparación con otras cosas. En nuestro caso, de hecho, llegaron bastante después que la región en sí.
1: Uh-huh.
0: Es que, de hecho, en su momento ni siquiera se distinguía demasiado entre la alta y la baja Extremadura. O sea, uh-huh. Eso empezó a consolidarse un poco después, ¿no? Fíjate.

es, ¿no? Y le contesta una chica, creo que era una chica, ¿no? No sé qué, no sé qué, no sé cuándo, y podías venir a mi región, Extremadura, que es un sitio muy diferente, tal. Y le contesta él, porque en España hay un sitio que se llama como un hechizo de Harry Potter. Y me pareció muy gracioso, porque si te parece...

0: En general es un secarral y ya con eso a lidiar con el polvo, lo cual es bastante tedioso, pero con el agua y demás, la verdad que el sitio es 11 de 10, un paraíso.
1: Pues muy bien, muy divertido. Aquí pasando el fin de semana con amigas, una piscinita, se está muy bien.

0: decorativos. Las temperaturas actuales llegan hasta los 32 grados en Cáceres, Coria y Plasencia, los 30 en Badajoz, los 26 en Mérida, y es que para hoy esperamos un notable descenso de las temperaturas máximas, 4 o 5 grados incluso menos que la jornada de ayer. Apenas llegaremos a la marca de los 35 en la comunidad. El viento soplará de componente sur.
1: Y vamos con una cita de la jornada. Visitantes estos días en el Festival Medieval de Alburquerque, que hoy tiene su jornada.

Encontramos dos grandes compositores cuyos viajes hacia la madurez artística estuvieran tan estrechamente entrelazados como los de Fanny y Felix Mendelssohn. Nacido con poco más de 3 años de diferencia, Fanny en 1805 y Felix en 1809, eran los mayores de 4 hijos de Abraham y Lea Mendelssohn, uno un banquero acaudalado, la otra una mujer culta, pianista respetable, quienes dieron a sus hijos una educación con recursos ilimitados. En 1817, Fanny y Felix comenzaron a tomar clases.

Murió el primero de una serie de derrames cerebrales. Murió más tarde esa misma noche. Según se sabe, Félix gritó y se desmayó cuando escuchó la noticia. Su salud, ya frágil, entró en una decaída inevitable.

0: activos. En Andalucía, optimismo en el fuego de niebla en Huelva. Es ya el más grande de la historia andaluza tras quemar 38.000 hectáreas. Su evolución es
1: tal.
0: En Crónica Nacional, un día más volvemos a estar pendientes de los incendios forestales que aún permanecen activos. En Andalucía, optimismo en el fuego de niebla en Huelva. Es ya el más grande de la historia andaluza tras quemar 38.000 hectáreas. Su evolución es favorable después de que no haya avances, aunque el operativo mantiene el despliegue sobre el

0: con el equipo español de relevo. Se nos ha caído la posta en el último relevo cuando el equipo español iba segundo por detrás de Gran Bretaña.
1: Muchas gracias, eso es todo por ahora. Volvemos a las 5 con más noticias.
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Y también tenemos novedades muy gratas que compartir con ustedes sobre este grupo. Y es que ha sido distinguido con el premio de tema tradicional que interpreta a Ulaga Folk y que incluye en el álbum A Primera Vista. Y también tenemos novedades muy gratas que compartir con ustedes sobre este grupo. Y es que ha sido distinguido con el premio Talento Latino 2026 al mejor álbum folk por ese último trabajo, A Primera Vista.

0: Siempre hay algo, ¿vale? Pero sobre todo es la unión de las culturas que sin conocerse de nada y sean totalmente distintas.
1: ¿Público algo destacable en este tiempo?
0: Pues destacable todos los años es, siempre hay algo, ¿vale? Pero sobre todo es la unión de las culturas que sin conocerse de nada y sean totalmente distintas unas de otras, la buena convivencia que hay entre ellas.
1: Bueno, eso.

nuevo, pero siempre hay algún país que repite, pero en este caso, bueno, y yo creo que en más de un sitio, el país de México gusta a todas las

0: cómo se está desarrollando, cómo ha sido todo este preparativo desde que comenzasteis en octubre.
1: Pues los preparativos al inicio, bueno, es todo bastante fácil, ¿vale? A medida que, bueno, que

Eso lo damos por hecho y aprovechamos ya este momento pues para volver a agradeceros, ¿no? Ese trabajo, esa entrega que, como decíamos antes, pues es total durante estos 15 días. De hecho, te iba a comentar y te quería preguntar también, porque ya nos conocemos desde hace tiempo y sabemos de la responsabilidad o del sentido.

0: que eso yo creo que no se puede quitar de la cabeza, ¿no?
1: A ver, la preocupación la tienes siempre, ¿vale? Pero sí es verdad que siempre tienes que sacar, además es obligatorio, un ratito para disfrutar de las actuaciones. Porque si no, bueno, ¿qué sentido tiene el festival? Estás pendiente, lógicamente, pero luego, bueno, pues también disfrutas de él.
0: Yo

A raíz de, bueno, pues de tantos años, pues vas aprendiendo. Sí que yo tuve muy buen maestro, que fue Francisco Muñoz, que fue el antecesor mío, y la verdad es que me enseñó, pues todo lo que yo sé, pues me lo enseñó él. Entonces,

Yo diría que uno de los temas que más me sorprendieron de su último trabajo, que lleva por título Cantos Veniales, se trata de Hermosa Mujer. Es un tema tradicional de Campanario, en la provincia de Badajoz, una canción y danza cuyos orígenes, por sus características,

0: O sea que me acuerdo bien del pueblo.
1: Cada año a esta fecha solemos venir para pues pa visitarlo y ver un poco los recuerdos, cómo era la casa donde vivían.
2: La misa, que este año nos han privado hasta de misa.
3: Yo tengo aquí muchos recuerdos.
4: Vistazo rápido también a la crónica nacional. Esta mañana se ha registrado un nuevo intento de entrada masiva en Ceuta. Las fuerzas de seguridad marroquíes han cargado contra decenas de personas, en su mayoría migrantes subsaharianos.

Foix, que finalmente ha logrado extinguirlo. Las llamas habrían afectado a palés y cajas de plástico amontonadas. Afortunadamente, todo ha quedado en un susto. Cambiamos de asunto. Este fin es de la rabia ilegal en la granja. El fuego ha obligado a intervenir al Infoex, que finalmente ha logrado extinguirlo. Las llamas habrían afectado a palés y cajas de plástico amontonadas. Afortunadamente, todo ha quedado en un susto. Cambiamos de asunto. Este fin de semana es uno de los que más tráfico concentran. Este sábado continúa la operación especial de la DGT, que terminará mañana domingo. Durante esos días se esperan más de 5 millones de desplazamientos por carretera en toda España. Coincide

no que haya resurgido, sino que ha soportado muy bien el paso del tiempo y es un disco de los que ya es imposible volver a grabar y que suene un disco así por muchas circunstancias de producción, de contexto histórico. Y esta semana, sin embargo, nos toca otro gran disco, quizás uno de los discos más grandes de la historia de la música. Me estoy refiriendo, naturalmente, al Thriller. Estamos entre el año 82 y 83.

muchas canciones se quedaron en el tintero por motivos de tiempo. Hoy en día, con tantísimas reediciones que se han sacado del álbum Thriller, nos encontramos muchísimos temas, muchísimas

De más asistentes en el pueblo ha multiplicado por más de 10 su población. Habitualmente son unos 300. Esta rabia ha llegado por sorpresa. Los vecinos han pasado de la incertidumbre inicial a la curiosidad que tienen ahora por lo que está pasando allí. El alcalde de La Granja es Óscar Martín.

0: lo que vamos viendo en los mapas.
1: Pues tiempo ya para los deportes. Buenas tardes, Fernando Gallego.
2: Buenas tardes. De los 7 amistosos de pretemporada de nuestro fútbol que se juegan en las próximas horas, los dos más importantes son los que van a jugar el Extremadura y el Badajoz. El Extremadura de Primera Federación.

festivales que se celebra anualmente, que pues da protagonismo y preponderancia a los artistas extremeños. Se celebra en Cáceres, primer fin de semana de septiembre.

Y después de Headband hemos escuchado estos sonidos mucho más hard rockeros de mano de Red and Rebel, una banda que en sus inicios estaba afincada en Barcelona. Ahora el cantante se ha venido a vivir a Extremadura y ha acogido a miembros extremeños conocidos por todos, clásicos de aquí, de lo que es la música en Extremadura. Estamos hablando de Pache a la batería, Alberto Puertolas a la guitarra, Willy llevando los teclados. Bueno, pues una banda muy, muy potente que también estará presente el primer día, el viernes 4 de

interesante, que serán, como decimos, los que abran el festival el día 5 de septiembre, sábado. Escuchamos otra de las grabaciones que nos han mandado desde su local de ensayo y le damos la bienvenida aquí al Garito. Local de ensayo y le damos la bienvenida aquí al Garito.

tampoco Neil Young o Eric Clapton. Este último no quería que los llevaran a una reunión de Cream. Pete Townshend, guitarrista y compositor de los Who, a quien Duke Morris había firmado para ATCO como solista, tampoco estuvo presente. Ni estuvieron Inés. Este último no quería que los llevaran a una reunión de Cream. Pete Townshend, guitarrista y compositor de los Who, a quien Duke Morris había firmado para ATCO como solista, tampoco estuvo presente. Ni estuvieron Inés X, la Gigi's Band, Betty Midler o Chic. La dama del soul, Aretha Franklin, no apareció porque su miedo a volar la había mantenido en Detroit. La ausencia más significativa fue Ray Charles, que no estuvo porque actuaba al otro lado de la ciudad con Peter Martins y el ballet New York City en el Lincoln Center, un concierto que según lo había persuadido de actuar con Fatty Newman, Phil Gilboa y Hank Cranford de su banda original.

estaban dispuestos a dejarlo todo, y Charles volvió a seguir su propio camino, esta vez para siempre. Después de que Ertegun pasó algún tiempo entre bastidores en el Madison Square Garden, recordando los viejos tiempos con Ruth Brown y Fatty Newman, el saxofonista tenor le dijo que tenía que ir a reunirse con Charles en el Lincoln Center. Al decir, «Dile a Ray que le dije hola», Ertegun se marchó

En los años transcurridos desde que Kissinger ayudó a traer a Pelé al New York Cosmos, él y Ertegun se habían convertido en buenos amigos y a menudo viajaban juntos con sus esposas. En 1974, mientras Kissinger todavía era secretario de Estado, el de Atlantic había viajado con él a Turquía. Con las tropas turcas ocupadas en Chipre y las conversaciones de paz para resolver el futuro de la isla en Ginebra, Kissinger le dijo a Ertegun que no quería dar ninguna

Ahmed podría haber estado dispuesto a hacerlo, a aceptar no haber cometido el error de decirle a un líder chino que los turcos no tienen sentido del humor. Esto obligó a Ahmed a contar un chiste cada vez que nos encontrábamos con un funcionario chino. Algunos de ellos, estoy seguro, nunca lo habían escuchado antes. Una noche, en una cena formal,

Ferrari dejara el cargo en 1982, Steve Ross nombró a Morgado su asistente especial y luego lo puso a cargo de las compañías discográficas del grupo Warner.

Morgado incorporó al latino Ramón López, exdirector de PolyGram en Reino Unido, en igualdad con Nesuji como vicepresidente de Warner International, llegándose

Concluyó Ahmed diciendo: Nesuji fue mi inspiración. Todo lo que hice en mi vida lo hice con la esperanza de obtener su que dejaba entrar a muy pocas personas, si es que había alguna, en su santuario interior. Concluyó Ahmed diciendo: Nesuji fue mi inspiración. Todo lo que hice en mi vida lo hice con la esperanza de obtener su aprobación. Ya no está aquí para obtener ese asentimiento, pero seguiré tratando de vivir según sus estándares. Lo he

Dubinsky en Nueva Jersey a finales de los años 40. En un momento en que le habría sido imposible ignorar su mortalidad, Morgado le dijo a Artegún que ahora tendría que

Morris también vio de primera mano cómo Ertegun lidió con situaciones que habrían llevado a otro hombre en su posición a la confusión. Después de que la compañía Atari se hundiera y amenazara con llevarse a Warner Communications con ella, Steve Ross llamó a Morris y Ertegun a una reunión porque, en palabras de Morris,

informó a Sheldon Vogel en 1989 que ahora tendría que lo siguiente: tuvimos muchos más éxitos. Bajo la creciente presión de Morgado, quien vio a Morris como la clave del éxito futuro de Atlantic, Ertegun informó a Sheldon Vogel en 1989 que ahora tendría que informar.

ejecutivo con Morris. Como Morgado le diría más tarde a Corning, sentí que no podría funcionar en Atlantic a menos que funcionara con Ahmed. Tenía que ser, pero insistió en que compartiera su puesto de presidente barra director ejecutivo con Morris. Como Morgado le diría más tarde a Corning, sentí que no podría funcionar en Atlantic a menos que funcionara con Ahmed. Tenía que ser alguien que Ahmed aceptara. Al mantener a Ertegun como jefe titular del sello, Morgado lo convenció de que nombrara a Doug Morris como

$11,5 millones. La compañía también acordó contratarle una póliza de seguro de vida por valor de $1 millón, mientras absorbía el préstamo hipotecario de $970,000 que Tegun había recibido en 1979 sobre su casa adosada, cuyo capital total

que ya se les había dado a otros altos ejecutivos. Ross, que entonces tenía 65 años de edad y sufría de cáncer de próstata, estaba en su finca amargado, que querían las mismas opciones sobre acciones que ya se les había dado a otros altos ejecutivos. Ross, que entonces tenía 65 años de edad y sufría de cáncer de próstata, estaba en su finca de Long Island.

Y está o va a estar en breve en gira por nuestro país, que esperemos poder coincidir. En estos momentos se encuentra en México, concretamente en Mérida. Waldo Mendoza, Chiquitica.

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